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Le quiero mandar saludos a Giovanna, que nos saluda desde la Panamericana Norte. Y bueno, nos cuenta que está avanzando a paso muy lento, ¿no? Un fuerte abrazo para ti, Giovanna. Aquí te seguimos acompañando todo el camino, ya sabes. Y no dejes tú también de contarme cómo va tu ruta al WhatsApp de la radio, que es el 945-796-202. Y ahora sí, Enrique Iglesias está listo para cantarnos aquí en los 94.3 Radio Disney.

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Oigan, ya saben que ando esperando sus propuestas del triple de canciones al WhatsApp de la radio, así que estamos todos súper atentos. Ahora le quiero mandar saludos a Patty, que me cuenta que ya está de vacaciones. Y bueno, para ponernos un poquito en contexto, ¿no? Patty siempre nos escuchaba desde el hueco de su universidad esperando su última clase del día. Lo recuerdo, así que qué alegría que ya estés descansando y, por supuesto, acompañándote junto a la mejor música de Radio Disney 94.

oficialmente con el triple de canciones. Y nuestra DJ invitada de hoy es nuestra amiga Berenice. Las tres canciones que ella ha elegido son las siguientes. A ver, Cara Luna de Bacilos, Volvían a ser de Carlos Vives y Jay Álvarez, y No te pido flores de Fanny Lu. Me ha encantado ese triple de canciones, ¿ah? Súper bailable, ¿no? Da bastantes vibras como que hoy comienzan los feriados. Ya sabes que puedes calificar este triple de canciones al WhatsApp de la radio. Ahora sí, a disfrutar del triple de canciones de Berenice.

máximo, Fanny Lu. Ojalá tenerla pronto, ¿no?, en un concierto. Sería lo máximo. A mí me encantaría poder ver a Fanny Lu en vivo. Y bueno, qué bueno que estuvo este triple de canciones. Ahora veamos qué opinan.

ustedes. Por acá Pedro nos dice que le pone un 9 de 10 al triple de canciones. Y bueno, no deja de ser una gran nota. Así que felicitaciones, Berenice, porque a mucha gente le ha encantado tu triple de canciones. Seguimos disfrutando de estas vísperas de Fiestas Patrias aquí en Radio Disney 94.3.

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0: mi nombre es Mapi y siempre los escucho y te cuento que en estos feriados obviamente voy a estar escuchando la mejor música en Radio Disney para pasarla súper bien con la familia y con amigos. ¡Un beso!
1: Claro que sí, qué lindo audio, Mapi, qué linda energía también la que tienes. Qué bonito es ver a la gente, ¿no? Feliz y emocionada por los feriados, como que están ya listos para compartir tiempo con sus seres queridos, de todas maneras. Y bueno, seguimos celebrando estas vísperas a Fiestas Patrias aquí en Radio Disney 94.3.

0: Del torneo clausura y los líderes salen a probarse como visitantes. Universitario visitará a Cienciano en el Cusco, mientras que Melgar jugará en la cancha de Sede Moquegua. Por su parte, Alianza Lima recibe en Matute a Alianza Atlético con el objetivo de volver al triunfo, y Sporting Cristal será local ante el invicto Juan Pablo II. Cabo Verde hace historia, el mejor gol del Mundial se lo hicieron a Argentina. El gol de Sidney López Cabral en el duelo entre Cabo Verde y Argentina fue elegido como el mejor del Mundial 2026. El delantero africano sacó un derechazo cruzado directo al ángulo del Dibu Martínez. Un gol histórico que marcó el agónico 2-2 en los 16avos de final y que fue el más votado por los hinchas en todo el mundo.
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0: Muchas gracias.
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1: Vamos. Listo. Salud, muchachos. 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

0: Gracias.
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Muy buenos días, feliz 28 de julio, felices fiestas patrias, qué bonito despertar aquí a través de Radio Disney 94.3 junto a ti, sí, tempranito. Hoy el Perú está celebrando un nuevo aniversario de su independencia. Un abrazo para quienes disfrutan de este feriado, también para quienes hoy tienen que trabajar con el mismo compromiso de siempre. Mi nombre es Leslie, gracias por permitirnos acompañarte desde tempranito con buena energía y por supuesto la mejor música de Radio Disney 94.3.

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Seguimos acompañándote en Radio Disney 94.3. Un día como hoy, hace 205 años, el 28 de julio de 1821, el general José de San Martín proclamó la independencia de nuestro país en la Plaza Mayor de Lima, con la histórica frase, pues, el Perú es desde este momento libre e independiente. Así que hoy recordamos ese momento mientras seguimos disfrutando, por supuesto, de la mejor música aquí en la radio que te escucha, Radio Disney Perú 94.3.

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Qué bonito poder acompañarte en este feriadito 28 de julio aquí en Radio Disney 94.3. Hoy el rojo y blanco llenan las calles, los hogares, también nuestros corazones, ¿verdad que sí? Es un buen momento para sentirnos orgullosos de nuestra historia, de nuestra cultura y de todo lo que nos une como peruanos. Nosotros seguimos poniendo el ritmo aquí en Radio Disney 94.3, el ritmo de este feriado con tus canciones favoritas.

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Acompañarte hoy 28 de julio, sí, celebrando nuestras fiestas patrias. Aquí estamos en Radio Disney 94.3 y hoy 28 de julio también marca el inicio pues de una nueva etapa para nuestro país con la toma de mando del gobierno elegido para el gobierno 2026-2031. Es una jornada importante pues para nuestra democracia y nosotros te acompañamos con buena música durante toda tu mañana de 28 de julio. Ya sabes, esto es Radio Disney 94.3.

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¿Cómo va tu mañana de 28 de julio? Aquí estamos en Radio Disney 94.3 acompañándote con lo mejor de tus artistas favoritos. La independencia proclamada en 1821 fue el inicio de un largo camino para construir la república que hoy conocemos. Y cada generación ha contribuido a escribir una nueva página de nuestra historia. Así es que hoy día estamos haciendo una pausa, el feriadito, mañana también. Vamos a hacer una pausa también para disfrutar de más música, si esa que te mereces tú, con tus artistas favoritos. Somos Radio Disney 94.3 acompañándote hoy en 28 de julio.

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0: Y aquí estamos junto a ti hoy 28 de julio en Radio Disney 94.3 y hoy queremos saludar también a quienes están de servicio, sí, a quienes les toca trabajar en feriadito, personal de salud, bomberos, policías, periodistas, transportistas, vendedores también, las ventas nunca se detienen, ¿verdad? Y a todos los que trabajan pues para que el país siga avanzando, gracias por su esfuerzo. Para ustedes nuestro cariño, nuestro respeto y las mejores canciones en Radio Disney 94.3.
1: Salud, muchachos, por esa mujer.

bonito, seguimos aquí acompañando tu 28 de julio hoy en Radio Disney 94.3. Y el Perú es uno de los países pues con mayor riqueza cultural del mundo, ¿no? Desde la costa, la sierra, la selva, hoy celebramos nuestras tradiciones, nuestros sabores, nuestras costumbres. Y qué mejor manera de hacerlo con canciones, la de tus artistas favoritos. Ya sabes, somos Radio Disney 94.3 acompañándote hoy en Feriadito. 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

Y aquí estamos acompañando tu mañana de 28 de julio en Radio Disney 94.3. Hay quienes han salido de viaje, hay quienes recién hoy día van a irse de viaje. Si hoy estás de repente viajando ya para aprovechar el feriado largo, bueno, disfruta del camino, maneja con calma, vamos a respetar las señales, por supuesto que lo haces, ¿verdad que sí? Y claro, déjate acompañar con la buena música de Radio Disney 94.3 durante todo tu recorrido. 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

Ya estamos ya en una nueva hora de programa acompañándote hoy 28 de julio en este feriadito. Gracias por dejarnos entrar a tu casa, acompañarte. De repente en el trabajo te tocó trabajar o de repente somos parte de un viaje especial. Nos encanta compartir contigo esta mañana especial de Fiestas Patrias con canciones que acompañan y que alegran también el corazón. Beso inmenso para ti. Gracias por compartir con Radio Disney 94.3.

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0: Siempre es hermoso disfrutar junto a ti este feriado patrio 28 de julio aquí en Radio Disney 94.3. Después de la proclamación de la independencia, el proceso para consolidar la libertad continuó durante algunos años más. Por eso esta fecha representa pues el esfuerzo, el compromiso de miles de peruanos que soñaron con un país libre. Así que seguimos celebrando con la mejor música aquí en Radio Disney Perú 94.3. 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
1: Noticias internacionales. En Uruguay hay nuevos ingresos para su selección mayor. Diego Forlán comenzará oficialmente en agosto su trabajo al frente de la selección uruguaya sub-20 y de la selección mayor de forma interina, aunque su primer compromiso como entrenador de las selecciones nacionales parecía ser los Juegos Deportivos Sudamericanos que se disputarán entre el 12 y 26 de septiembre en Santa Fe. Finalmente, no será Forlán quien viaje con la delegación juvenil. La razón responde a un compromiso con la selección mayor, ya que la fecha FIFA del 21 de septiembre al 6 de octubre coincidirá con el certamen y obligará al exfutbolista a enfocarse en los amistosos internacionales.
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Qué bonito acompañarte en Radio Disney 94.3. Hoy 28 de julio celebramos la independencia de nuestro país, pero también la diversidad que hace único al Perú, sus pueblos, sus paisajes, sus lenguas, su gastronomía y sobre todo su gente. Qué orgullo de ser peruanos, ¿verdad? Y ahora vamos a celebrar, por supuesto, con más canciones aquí en Radio Disney 94.3.

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Feliz 28, estamos aquí en Radio Disney 94.3 y estás en casita preparándote para un desayunito familiar, trabajando también. Bueno, gracias por elegirnos para acompañarte, que la música siga siendo parte de esta celebración y que nunca falte un motivo para sonreír. Somos Radio Disney 94.3 acompañándote hoy 28 de julio.

Aquí estamos acompañándote en Radio Disney 94.3. Nos encanta poder celebrar estas fiestas patrias a tu lado. Y sí, pues es un día especial. Además de celebrar, recordamos también que el futuro de nuestro país depende de pequeños gestos, ¿no? De respetarnos, de ser solidarios, de cumplir con nuestras responsabilidades. Vamos a seguir disfrutando de este feriadito con la mejor compañía, esa que nos haces tú a través de nuestro WhatsApp, el 945-796-202. Un feliz 28 y seguimos con la mejor música en Radio Disney 94.3. Somos la radio que te escucha.

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0: 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Felices fiestas patrias en Radio Disney 94.3, feliz 28 de julio. Las fiestas patrias también son una oportunidad para valorar lo que hacemos cada día por nuestro país. Desde el trabajo, los estudios, el hogar, todos aportamos para construir un Perú mejor. Nosotros seguimos acompañándote con grandes canciones aquí en Radio Disney 94.3.
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4: Y aquí en Radio Disney 94.3 estamos llegando al final de esta mañana de Fiestas Patrias. Gracias por compartir con nosotros este 28 de julio, una fecha que nos recuerda nuestra historia y nos invita pues a mirar el futuro con esperanza. Pero disfruta de este feriadito todavía y mucho más aquí en Radio Disney 94.3. Mi nombre es Leslie, se queda contigo Marilei y siempre tus grandes artistas, tus artistas favoritos en Radio Disney 94.3.

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¿Qué tal? ¿Cómo están? Felices fiestas patrias, feliz 28. Hoy todo el Perú está de fiesta y por supuesto queremos mandarte un súper abrazo, sea donde estés, ¿eh? De repente comenzando un viaje corto, un viaje largo, disfrutando hasta ahora, bueno, como es feriadito, de un rico desayuno con todo el familión o simplemente descansando.

0: ¿no? Gracias por dejarnos acompañarte, nos encanta que estemos siempre en todo momento contigo porque somos la radio que te escucha.
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0: A ver, cuéntanos, ¿dónde andas? Ah, sí, ya sabes que tenemos tus canciones favoritas, nos puedes pedir alguna, mandar tus saludos, cuéntanos tus planes, todo esto a través de nuestro
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0: Mi nombre es Marilei, nos quedamos este 28 de julio, sí, hasta las 2 de la tarde aquí en Radio Disney Perú.
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1: Aprovechando al máximo este feriado, 28 de julio, por supuesto, con Radio Dice Perú.
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1: Y nos da un poquito más de tiempo, ¿no? Para compartir, es un buen momento para reencontrarnos con la familia, para visitar a algunos amigos, o simplemente regalarte unas horas de descanso. Ya sabes que nosotros le ponemos banda sonora este día, ¿eh? Así que si tienes alguna canción en especial, no dudes en pedirla a través de nuestro WhatsApp.
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1: Y disfruta de este 28 de julio, por supuesto. Fiestas Patrias con la radio que te escucha.
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1: Los principales clubes de Europa continúan moviéndose en el mercado de transferencias tras el Mundial 2026. Equipos como Real Madrid, Barcelona, Manchester City, Liverpool y Bayern Múnich siguen evaluando incorporaciones para fortalecer sus plantillas antes del inicio de las principales ligas, en un periodo que promete importantes movimientos durante las próximas semanas. El campeonato peruano continúa desarrollándose con gran intensidad. Los clubes buscan sumar puntos importantes para mantenerse en la pelea por el título nacional y asegurar un lugar en los torneos internacionales de la próxima temporada. La regularidad será clave en las jornadas que vienen. Las franquicias de la NBA siguen reforzando sus planteles durante la agencia libre y observan de cerca el desempeño de las jóvenes promesas en la Summer League de Las Vegas. Los equipos buscan consolidar proyectos competitivos para afrontar una nueva campaña con aspiraciones al título.
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0: Seguimos celebrando las fiestas patrias y qué gusto saber que estás con nosotros, que nos llevaste de viaje, claro que sí, a través de nuestro aplicativo, nuestra página web y, por supuesto, también ya sabes que puedes descargar el aplicativo de Audio Player. Ahí estamos contigo en todo momento y en todo lugar, celebrando las fiestas patrias y queremos acompañarte pues mientras disfrutas de esos momentos especiales, ¿no? No solo un viaje, ¿eh? También puede ser una conversación, quizás si te quedaste en Lima, un paseíto, ¿no? Un arreo familiar o descansar, dormir, relajarte. Así que nos encanta estar contigo. 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

0: Diabito, nos encanta acompañarte, ¿eh? Nos encanta que nos dejes tus mensajitos, por supuesto, a través de nuestro WhatsApp.
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0: Hola, ¿cómo estás?
2: Hola, Radio Disney, soy Jesús y quisiera saludar a toda la gente de Lurín que ya se viene preparando para los desfiles. También saludar y desearles unas felices fiestas patrias para todos. ¡Arriba, Perú!
0: ¡Eso, arriba, Perú! Un súper, súper abrazo. Muchísimas gracias por estar ahí alistándote, seguramente, para disfrutar de este feriadito. Vas a recibir visitas. Bueno, nosotros, tú encárgate de todo.

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0: Son muchas las familias que aprovechan este feriado para descubrir nuevos destinos en nuestro país, ¿no? Qué maravilloso es nuestro Perú. Bueno, una escapada cerca a casa de alguien, quizá un viaje un poquito más largo. Siempre hay un rincón del Perú por conocer, ¿no? Hay tanta variedad. Así que mientras tú disfrutas del camino, aquí seguimos acompañándote con tus canciones favoritas. Somos la radio que te escucha.
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0: ¿Quieres mandar tus saludos? ¿Quieres compartir las fotitos? Estamos súper, súper atentos al 945-796-202, el WhatsApp de Radio Disney Perú.
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0: un mes de fiesta, las fiestas patrias, que también son una invitación para sentirnos orgullosos, ¿no? De todo lo que representa nuestro país, el Perú, su gente, sus tradiciones, sus paisajes y, por supuesto, esa gastronomía que conquista paladares de todo el mundo. Así que hoy, de todas maneras, vas a identificarte con un rico desayuno, ¿no? Comparte la fotito, comparte el video, si quieres, un audio, un texto. Nosotros felices de acompañarlos aquí, por supuesto, en Radio Disney Perú.
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0: Somos la radio que te escucha. ¡Felices fiestas!
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0: Estás para todos, la estamos pasando súper bien. Muchas gracias por los saluditos que van llegando a nuestro WhatsApp.
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0: A ver quién anda por ahí, hello.
2: Radio Disney, soy Katherine Rubio y quisiera saludar a toda la familia Rubio, Loyola, a mis hermanos, mis cuñadas, mis cuñados, a mis sobrinos y a toda la familia también por parte de mi mamá y de mi papá, Esteves Loyola y el Rubio Brunce. Quisiera desearles unas felices fiestas patrias y que viva el Perú.
0: Que viva el Perú, por supuesto. Muchas gracias ahí por incluirnos en esos planes. Somos la radio que te escucha.
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0: A todo volumen, por supuesto, con 94.3.

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1: Los principales clubes de Europa continúan moviéndose en el mercado de transferencias tras el Mundial 2026. Equipos como Real Madrid, Barcelona, Manchester City, Liverpool y Bayern Múnich siguen evaluando incorporaciones para fortalecer sus plantillas antes del inicio de las principales ligas, en un periodo que promete importantes movimientos durante las próximas semanas. El campeonato peruano continúa desarrollándose con gran intensidad. Los clubes buscan sumar puntos importantes para mantenerse en la pelea por el título nacional y asegurar un lugar en los torneos internacionales de la próxima temporada. La regularidad será clave en las jornadas que vienen. Las franquicias de la NBA siguen reforzando sus planteles durante la agencia libre y observan de cerca el desempeño de las jóvenes promesas en la Summer League de Las Vegas. Los equipos buscan consolidar proyectos competitivos para afrontar una nueva campaña con aspiraciones al título.
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0: sido un poquito tarde hoy por feriado, pero igual nosotros siempre, ¿no? Pensando en qué vamos a comer después, qué hay para el almuerzo. Es que el Perú y su increíble gastronomía. A ver, ¿qué podría ser para hoy? Un cevichito tal vez, un lomito saltado así bien jugoso, un ají de gallina o cualquier plato, bueno, sabe mejor cuando estás en buena compañía, ¿sí o no? Con la familia y por supuesto con la radio que te escucha. Radio Disney Perú
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0: Nosotros seguimos poniéndole buena música, poniéndole mucho ambiente a este 28 de julio aquí, por supuesto, en la radio que te escucha.
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0: siempre pienso que los feriados son una gran oportunidad para desconectarnos un poquitín de la rutina, ¿no? Hay que quizá dejar el celular por un momento, disfrutar de a quienes tenemos cerca, ¿no? A tu familia, a tus hijos, una buena conversa, una buena comida y una buena canción también, ¿eh? Son una excelente combinación. Así que aquí seguimos acompañándote. Somos la radio que te escucha. Somos la radio que te escucha, Brian.
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0: Ahí está, 90.

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0: Hay algunos que recién se unen a la sintonía, así que bienvenidas, bienvenidos. Esto es Radio Dice Perú.
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0: ¿Dónde estás? ¿A dónde nos llevaste? ¿Te quedaste en casa? ¿Nos llevaste al interior? ¿Fuera del país? Bueno, muchísimas gracias. Celebrando este 28 de julio con mucha música y, por supuesto, la mejor compañía. Así que gracias por hacernos parte de tu feriadito.
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0: Somos Radio Dice Perú.

0: Gracias por hacernos parte de esta celebración, por estas fiestas patrias maravillosas. Gracias por decirnos que también somos parte de tu familia. De verdad, estamos súper emocionados festejando las fiestas patrias aquí, por supuesto, en Radio Disney Perú.
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0: Hola, ¿quién está por ahí? Hello.
2: Hola, Radio Disney. Quería aprovechar este momento para poder saludarle por fiestas patrias. Estar con mi familia. Vamos a aprovechar en comer una calapulcra.
0: Uy, qué rico.
2: Y bueno, un saludo a cada uno de ustedes, a los locutores y a cada uno de la gente de Radio Disney.
0: Gracias, gracias, un besazo. Felices fiestas también para ti. Y tú también puedes contarnos cómo va ese rico almuerzo, comida criolla, nuestra excelente gastronomía. Hoy se luce, así que cuéntanos a través de nuestro
1: 945-796-202.
0: Esperamos súper atentos aquí en Radio Disney Perú.

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0: celebrando ese 28, pero ya sabes que la música aquí no se detiene en Radio Disney, ¿ya? Así que sigue dejando tus mensajes, sigue compartiendo con nosotros, sigue pidiendo tus canciones. Gracias por permitirnos acompañarte durante todas estas horas. Que tengas un excelente 28 y que viva el Perú. Ya viene Gino en los próximos minutos a Radio Disney Perú.
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0: Mi nombre es Marila y mañana nos reencontramos desde las 10.

0: de la mañana.
1: Vamos, listo. Salud, muchachos, por esa mujer.

¿Y qué tal, gente? ¿Cómo están? ¿Cómo han despertado? Yo sé que ya estamos de tarde, pero de repente por ahí algunos han aprovechado que hoy día no trabajan y han despertado tarde, se han acostado tarde. Provecho, gente. Un abrazo para todos. Hoy día, martes 28 de julio. Feliz 28 para todos. Feliz día, nuestro querido Perú. Y nada, aquí estamos, como siempre, disfrutando de la mejor compañía, como siempre, en Radio Dice Perú 94 de Sollino. Y nos quedamos juntos celebrando este 28 de julio aquí en Feriadito junto a ustedes hasta las 6 de la tarde. Así que ya lo sabes, no te despegues y te quedas con la variedad musical que tú buscas y que necesitas en Radio Dice Perú 94.3.

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bueno, gente, estamos de vuelta. Buenísimas canciones como siempre que tenemos por aquí en Radio Dice Perú. Un abrazo para todos. Ya sabes que nuestro WhatsApp es el 945-796-202. Y quiero enviarle un abrazo muy grande a Natalia, que nos cuenta que está haciendo una parrillita con la familia. Se quedaron en Lima, pero están disfrutando de la mejor compañía y la variedad musical que solo le encuentras aquí en Radio Dice Perú 94.3.

Y aquí estamos disfrutando como siempre en Radio Dice Perú 94.3, sobre todo el día 28 de julio. 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Y nosotros continuamos con más música. 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
1: Estamos de vuelta en Radio Disney Perú, la radio que te escucha. Y bueno, pues a mí me encantan los feriaditos realmente porque uno, no hay tanto tráfico, mucha gente se va fuera de Lima, eso uno. Y dos, también me encanta cuando nos envían fotos, videos y demás de sus celebraciones. Me encanta lo que está haciendo en este momento Sergio junto a la familia. Se han ido a Chaclacayo, a una casita, dice, y la están pasando increíble, full jarana, dice. Así que un abrazo a mi hermano y que sigan disfrutando de Radio Disney Perú 94.3.

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Y bueno, gente, de esta manera ya arrancamos nueva hora de programa aquí en Radio Dice Perú 94.3, siempre disfrutando la mejor compañía, y qué mejor que nosotros acompañamos a ti y ustedes también nos acompañan a nosotros aquí en cabina con todos y cada uno de sus mensajes. Recuerda nuestro WhatsApp 945-796-202, y para ti más música variadísima para que sigas disfrutando tu 28 de julio aquí en Radio Dice Perú 94.3.

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1: El mercado de fichajes entra en su recta final. Con el cierre de la ventana de transferencias cada vez más cerca, en Europa, varios clubes continúan negociando incorporaciones y salidas para reforzar sus plantillas. Los próximos días serán clave para definir movimientos que podrían cambiar el panorama de las principales ligas del continente. La pretemporada acelera el ritmo con amistosos internacionales. Los equipos europeos continúan su preparación de cara al inicio de la temporada con una agenda cargada de partidos amistosos. Uno de los encuentros más destacados del miércoles será el duelo entre Liverpool y Wrexham en el Yankee Stadium de Nueva York, un partido que ha generado una gran expectativa por el crecimiento del club galés en los últimos años.
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0: rapidísimo pasa el tiempo, gente, y arrancamos nuestra tercera hora de programa aquí en Radio Dice Perú 94.3, la radio que te escucha, y seguimos disfrutando junto a ti, celebrando ese 28 de julio con la variedad musical que tú necesitas. Estás en Radio Dice Perú 94.3.
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13: Aprovechamos aquí en Radio Disney Perú para celebrar juntos. Y bueno, pues por acá nos escribe Manolo. Nos dice que él está en su local, que se llama El Rincón de Manolo en el RIMAC. Él hace anticuchos, pancita y demás cositas a la parrilla. Y bueno, pues dice que está aprovechando la gente que, a invitar a la gente que vayan a pasar su 28 y 29 de julio por ahí a comer algo rico. Así que aprovecha, mi hermano. Te mando un abrazo y mándanos un par de palitos. Pues no, acá anticuchos también. Acá estamos también sufriéndolo. Así que provecho. Un abrazo muy grande para ti. Y sigue en la compañía de Radio Disney Perú 94.3.

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Bienvenidos a los que recién se están conectando, se están despertando, los que están prendiendo la parrillita para más tardecito, los que obviamente están fuera de Lima, fuera del país también, provecho, y a seguir disfrutando y, ¿por qué no?, obviamente conocer diferentes ciudades de nuestro querido país que tiene una biodiversidad muy, muy hermosa. Así que abrazos para todos y sigan muy conectados, ya saben, también desde Audio Player o también desde la web. Así que sigan aquí disfrutando de la variedad musical que tenemos para ti en Radio Dice Perú 94.3.

0: Y nos escribe Cristina a nuestro WhatsApp 945-796-202 para contarnos que ella también está trabajando, está en la oficina, dice que ya no tiene feriados, que después los va a canjear, pero bueno, ella está en una oficina, está trabajando, dice que ve temas contables, así que bueno, provecho, un abrazo muy grande y no te preocupes, levante volumen nomás para que hagas la fiesta ahí en la office junto con nosotros. Te mandamos un beso enorme, Cristina, y sigue conectada aquí a Radio Dicen Perú 94.3.
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0: Y bueno, gente, rapidísimo pasó el tiempo con harta locura como siempre. Ya estamos en nuestra última hora de programa juntos hoy día 28 de julio del 2026. Pero no se preocupe porque todavía tenemos para rato mucho más música, mucho más variedad. Así que no te despegues, estás en el lugar indicado para festejar este 28 de julio en Radio Dice Perú 94.3.
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¡Qué rico la estábamos pasando, gente! Me encantan sus audios, sus fotos, sus videos. Por ejemplo, nos ha enviado un video de Jaime que le está pasando ahí con sus primos y sus primas festejando y celebrando en la piscina. Y dice, post parrillita, lo máximo, mi hermano, que para acá arriba. Aprovecho y que envidia. Un abrazo enorme y a seguir disfrutando de la variedad musical que tenemos para ti siempre en Radio Dice Perú 94.3.

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Y bueno, gente, lamentablemente eso ha sido todo por hoy día, por este día festivo, 28 de julio, pero ya sabes que mañana igual nos encontramos, como siempre, a partir de las 2 de la tarde. Venimos igual acá en el feriadito, este 29 va a estar espectacular también, con más variedad musical. Y obviamente ya viene Diego también para ese regreso a casa. Así que no te despegues, eso es Radio Disney Perú 94.3. Soy Gino, y que sigas disfrutando. Un feliz 28. Chau, gente.

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0: Arrancamos una nueva hora, yo soy Diego y estoy súper feliz de poder acompañarte hoy martes 28 de julio, que tenemos un programón acompañado siempre de la mejor música de Radio Disney 94.3. No te despegues.
1: Vamos, listo. Salud, muchachos, por esa mujer.

Por acá Rodrigo nos manda un mensaje desde Surco y nos dice que hoy, 28 de julio, su plan perfecto es hacer un lonchecito patrio en casa de sus abuelos con su respectivo tamalito y chicha morada. Qué lindo es mantener vivas, ¿no?, esas tradiciones en familia. ¿Y tú? ¿Ya tienes lista esa mesa? Cuéntame al WhatsApp de la radio qué estás cenando hoy mientras seguimos celebrando a nuestro país aquí en Radio Disney 94.3.

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2: Hoy el Perú está de fiesta y en Radio Disney lo celebramos contigo. Cuéntame al WhatsApp de la radio, que es el 945-796-202. Cuéntame qué planes tienes hoy, 28 de julio, mientras te seguimos acompañando con la mejor música aquí en los 94.3 Radio Disney.

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1: Así se jugará la fecha 3 del Clausura. Se juega la tercera fecha del torneo Clausura y los líderes salen a probarse como visitantes. Universitario visitará a Cienciano en el Cusco, mientras que el Melgar jugará en la cancha de sede Moquegua. Por su parte, Alianza Lima recibe en Matute a Alianza Atlético con el objetivo de volver al triunfo. Y Sporting Cristal será local ante el invicto Juan Pablo II. Cabo Verde hace historia, el mejor gol del Mundial se lo hicieron a Argentina. El gol de Sidney López Cabral en el duelo entre Cabo Verde y Argentina fue elegido como el mejor del Mundial 2026. El delantero africano sacó un derechazo cruzado directo al ángulo del Dibu Martínez. Un gol histórico que marcó el agónico 2-2 en los 16avos de final y que fue el más votado por los hinchas en todo el mundo.
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Atención, porque Luciano se escribe desde Los Olivos y confiesa que su verdadero plan para hoy, 28 de julio, es maratón de películas en pijama y sin alarma. Oigan, este me parece un planazo, a la mejor forma, ¿no?, de celebrar el feriado. Me encanta. Y tú, eres del equipo, ¿no?, que sale a pasear, o del que se queda en pijama aquí como nuestra querida amiga. Escríbeme y cuéntame tus planes al WhatsApp de la radio mientras seguimos disfrutando de la mejor música aquí en los 94.3 Radio Disney.